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0: 6 de la mañana, 35 minutos, 6:35 minutos. Sean todos bienvenidos a esta emisión noticiosa de las noticias de Marnie News en los www.saigonnewsradio.com y a través de nuestro Facebook Live. Le damos la bienvenida a este espacio noticioso y a todos nuestros oyentes que nos sintonizan desde diferentes partes del mundo, desde San Andrés, Providencia y Santa Catalina. Sean todos bienvenidos una vez más a este espacio noticioso de hoy viernes 10 de julio del año 2026. También saludamos especialmente a nuestros oyentes que nos están sintonizando desde diferentes partes del mundo, en los Estados Unidos, en Canadá, en Gran Caimán, en Argentina, en Alemania, en Brasil. Gracias por estar conectados con nosotros. Saludamos también a nuestros oyentes que nos están sintonizando en Colombia, en Bogotá, en Medellín, en Barranquilla, en Santa Marta, en Cartagena, en Pereira. Gracias por conectarse con este matutino. Y por supuesto, saludamos a nuestros oyentes que nos sintonizan desde diferentes partes de San Andrés. Gracias por conectarse con nosotros y permanecer todo el tiempo con nosotros después de no tener el espacio del dial. Seguimos a través del virtual. Vamos a ponernos en las manos de Dios para que sea él guiándonos en todo momento, abriendo camino en nuestra vida, siendo el sendero de las cosas que realizamos. Al oír su nombre, toda rodilla se doble en el cielo y en la tierra. Cerremos los ojos un instante. Pongamos las manos juntas para dar gracias a Dios por todas las cosas que nos provee. En él depositamos nuestra confianza y pedimos en esta hora su presencia para que nos acompañe. Porque diariamente él infunde en nosotros el amor, la fraternidad, la reconciliación, la justicia. Y lo más importante, el perdón a nuestras faltas cuando lo hacemos directamente desde el corazón y con amor. Gracias, Señor Jesús, por este nuevo día. Gracias por tu bondad y tus bendiciones. Pedimos a nuestro Creador especialmente por nuestra audiencia, por los que aquí laboran y por cada uno de los habitantes del archipiélago. Oh Dios, se lo dan fuerzas para afrontar este nuevo día. Pido en tu nombre, Señor Jesús, bendiga lo que piense, hable y comunique a través de esta estación radial. Pido renueve nuestras fuerzas para hacer nuestro trabajo, allanando el camino para acercarnos cada día más a ti y por este medio mostrar tu rostro a la audiencia. Finalmente pido doble bendición para las familias de este archipiélago. Cuide y protege nuestros hogares. Señor, tú eres mi Dios y mi todo. Para ti, oh Dios, toda la gloria y la honra. Gracias, Señor Jesús, por lo que nos regalas. Gracias, Señor Jesús, por estar presente en nuestras vidas. Gracias, Señor Jesús, por ser el camino, el sendero de las cosas que realizamos. En tus manos colocamos nuestra vida, nuestros deseos, nuestros proyectos. Especialmente colocamos a aquellas personas que hoy se encuentran afligidas con una enfermedad, para que seas tú pasando tu mano sanadora sobre ellos. Ten misericordia en nuestras islas de San Andrés y de Providencia. Y ante todo, Dios, haz que se haga siempre tu santa e infinita voluntad. Todo esto lo pedimos en el nombre del Padre, del Hijo, del Espíritu Santo. Amén. El pronóstico de las condiciones meteorológicas y oceanográficas para las islas de San Andrés y de Providencia lo presentamos de acuerdo al reporte que suministra el sello H de la Armada Nacional, indicando que las islas en su área costera presentan cielo nuboso con predominio de tiempo seco. La temperatura ambiente oscilará entre 25 y 27 grados centígrados con vientos de dirección noreste y este, con velocidad de 16 a 19 nudos, las fuerzas de 4 a 5. El área marítima prevé pronóstico de cielo poco nuboso con tiempo seco, vientos de dirección este con velocidad de 17 a 21 nudos, las fuerzas de 5. La altura significativa del oleaje oscilará entre 3 a 3,3 metros con marejada 5. Se recomienda extremar las medidas de seguridad en el desarrollo de las actividades marítimas. Hasta ahora en la mañana, los aeropuertos, el Internacional Víctor Abraham Hobson de la isla de San Andrés y el Irving Howard del municipio de Providence and Saint Catalina opera con normalidad. Estos son los titulares para el día de hoy.
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0: Policía implementa el plan candado y dio como resultado la captura de una persona. La Policía de Turismo, en articulación con la Secretaría de Turismo y el CAI, realizaron jornada de control en hoteles, posadas y agencias de viaje, verificando el Registro Nacional de Turismo. La Armada de Colombia mantiene el despliegue de seguridad durante la temporada turística en el mar. Continúa el apoyo a proyecto social productivo de Cocotero en San Andrés. Esto a través de la ayuda de la Fuerza Aeroespacial del Caribe. Y USAID fortalece la educación superior a través de la cooperación internacional, la innovación y la transferencia de conocimientos. La institución universitaria de San Andrés marca un hito en la preservación del criol al liderar un proceso de formación de la lengua materna en Bogotá. Hay que priorizar la salud y la seguridad en el empalme. Han sido algunas de las recomendaciones dadas por la gobernadora en encargo, Vilma Yey. Ayer se desarrolló el segundo día de empalme, bastante importante para conocer cómo está la administración actualmente. San Andrés y Providencia cuenta por primera vez con una emisora comunitaria étnica. Erwin Pomier hace parte del roster oficial de Colombia en el equipo de futuras generaciones, que tendrá compromiso del 10 al 12 de julio en Barranquilla. Esta y otra información estaremos desarrollando en instante a través de Morning News.
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0: mañana, 6:56 minutos, desarrollamos el panorama noticioso a través de Marley News. Mucha atención, porque la Policía Nacional, a través del Plan Candado, logró la recuperación de una motocicleta. Motocicleta que fue hurtada al sur de la isla. El desarrollo de las actividades operativas de la Policía Nacional, orientadas a la prevención de comportamientos contrarios a la seguridad y convivencia ciudadana, la Policía Nacional logró la captura en flagrancia de una persona de sexo masculino en cercanías de la curva de la Virgencita, hacia la zona de Circunvalar. Los hechos se registraron mediante la implementación del Plan Candado, el cual permitió la interceptación del sujeto a la altura del kilómetro 5 de la avenida Circunvalar cuando se movilizaba en una motocicleta marca Yamaha línea RX-115, color morado y negro, la cual no portaba placa ni identificación. Durante el procedimiento de registro a persona, se le halló en su poder un arma de fuego tipo pistola, marca CZ, calibre 9 milímetros, con un proveedor, el cual contenía en su interior dos cartuchos del mismo calibre. De manera inmediata, el capturado y los elementos incautados fueron dejados a disposición de la autoridad competente por el delito de fabricación, tráfico, porte o tenencia de arma de fuego o municiones. 6:58 minutos. En otra información, a través de Marley News, la Fuerza Aeroespacial del Caribe viene desarrollando importante labor de siembra de cocotero con el propósito de apoyar la iniciativa productiva impulsada por la comunidad de las islas del Grupo Aéreo del Caribe. Continúa acompañando el proyecto productivo Cocotero, un emprendimiento social agrícola liderado por la Asociación Raizal Farmers, mediante una de las jornadas de adecuación, mantenimiento de cocoteros y siembra de palmeras de coco en el sector de La Loma. Durante la actividad se realizaron labores de limpieza de terreno, preparación del suelo y adecuación de espacio destinado al cultivo, permitiendo avanzar en el proceso de recuperación de uno de los productos más representativos de la isla. Asimismo, soldados regulares de la Fuerza Aeroespacial Colombiana trabajaron de manera articulada con la comunidad en labores de siembra y mantenimiento, conociendo de primera mano los procesos de cultivo, cuidando y conservando las palmeras. La iniciativa, que contempla la siembra de 5.000 palmeras de coco, continúan consolidándose como una de las estrategias para impulsar la producción agrícola en el departamento archipiélago. Asimismo, desarrollar la transferencia de conocimientos a nuevas generaciones. La iniciativa, que contempla la siembra de 5.000 palmeras de coco, continúa consolidándose una estrategia para impulsar la producción local agrícola, promover el aprovechamiento sostenible de terreno y aportando a la seguridad alimentaria, además de generar oportunidades de desarrollo para las familias del archipiélago. La Fuerza Aeroespacial Colombiana continúa apoyando los procesos comunitarios de la comunidad raizal, contribuyendo al desarrollo sostenible de San Andrés y la conservación de las tradiciones productivas que hacen parte de la identidad del territorio insular. 7:00 a.m. Ya son las 7:00 a.m. La Armada de Colombia mantiene el despliegue de seguridad durante la temporada turística. La Armada de Colombia, a través del componente específico de San Andrés y Providencia, mantiene el despliegue en toda la capacidad para brindar condiciones de seguridad y brindar tranquilidad a residentes y visitantes durante la temporada turística de mitad de año. Con más de 800 hombres y mujeres, el Comando Específico de San Andrés y Providencia, a través de la Estación de Guardacostas y el Batallón de Infantería número 11, el componente del Ejército Nacional y la Fuerza Aeroespacial Colombiana, y en coordinación con la Policía Nacional, la Dirección General Marítima, DIMAR, y las demás autoridades del archipiélago, fortalecen las operaciones de seguridad en tierra y mar.
1: En temporada vacacional, los marinos garantizamos que la disfruten en un archipiélago seguro.
2: Vamos a pasar revista de estos dispositivos en los diferentes sectores de mayor afluencia turística en la isla de San Andrés.
1: Junto a la Dirección General Marítima, la Estación de Guardacosta de San Andrés Isla realizan coordinaciones para garantizar un solo objetivo.
3: A través de este trabajo articulado, buscamos garantizar que tanto propios como los que visitan el archipiélago puedan disfrutar de actividades marítimas seguras.
1: Asimismo, se controla el SARPE y navegación de embarcaciones de turismo para evitar novedades en su trabajo.
4: El ARC Isla San Andrés y los inspectores de muelle garantizamos que las embarcaciones que zarpan cumplan con la normatividad vigente.
1: De esta manera, las 24 horas del día, los 7 días de la semana, protegemos el azul de la bandera.
2: Gracias al trabajo de la Armada Nacional en pro de la seguridad marítima, permite que pobladores y turistas vengan de manera segura a disfrutar estas playas y estos hermosos colores del mar, el mar de los siete colores.
0: Siete de la mañana, 2 minutos, más información a través de Morning News. USAID fortalece la educación superior a través de la cooperación internacional, la innovación y la transferencia de conocimientos. En el marco del proyecto Red de Prototipado y Manufactura Aditiva, financiado por el ICETEX a través del programa de expertos internacionales, desarrollando una enriquecedora jornada académica que reunió a expertos nacionales e internacionales para compartir experiencias y fortalecer la formación de la comunidad universitaria. Esta iniciativa tiene como propósito fortalecer las capacidades técnicas, pedagógicas e institucionales de USAID mediante el intercambio de conocimientos de la Escuela Técnica Superior de Ingeniería y Diseño Industrial de la Universidad Politécnica de Madrid, impulsando procesos de innovación y desarrollo tecnológico con impacto en la educación superior. Durante la jornada, estudiantes del programa de Ingeniería de Sistema participaron en un masterclass sobre prototipado y manufactura aditiva, ampliando su conocimiento de la mano de especialistas y conocimientos de tendencias que hoy transforman la industria y la tecnología a nivel mundial. El encuentro contó con la participación de instituciones de educación superior nacionales como USAID, lo que anterior era Infotep, la Universidad Distrital de Francisco José de Caldas, así como la Universidad Española, Universidad Politécnico de Madrid y Universidad de Oviedo, consolidando una red de colaboración académica que abre nuevas oportunidades de aprendizaje, investigación e internacionalización para docentes y estudiantes. Así se desarrolló esta experiencia de intercambio.
5: Bueno, buen día. Estamos aquí desarrollando actividades relacionadas a la ejecución del proyecto Red ProMat, que se trata de una red de manufactura y prototipado que tenemos en conjunto con alianzas de otras instituciones nacionales e incluso internacionales. Por ejemplo, tenemos la Distrital de Bogotá, Infotec Guajira, está de la España, tenemos invitados de la Universidad Politécnica de Madrid y también de la Universidad de Oviedo. Entonces, estamos aquí en una masterclass con los chicos del programa de Ingeniería de Sistemas, en donde están aprendiendo todo acerca de prototipado y manufactura aditiva como tal.
6: Comunidad de Infotep, este espacio de intercambio internacional nos permite como institución fortalecer procesos institucionales, fortalecer nuestro currículum de formación en informática para nuestros estudiantes y abrirles oportunidades no solamente a nivel regional y nacional, a nivel internacional también, para que el mundo conozca lo que se esté desarrollando aquí en USAID.
7: Estamos encantados de estar aquí, de ver las instalaciones. También se desplazó a España, a Madrid y a Oviedo y Gijón, donde está la Universidad de Oviedo. También se desplazaron varias personas de este servicio y nada, encantados de hacer este intercambio y de poner la mirada juntos en el futuro.
8: Bueno, la verdad es que estamos teniendo una experiencia muy bonita, las instalaciones están muy bien equipadas y creo que pueden ser muy potentes para la red que se va a montar. Yo creo que lo que más nos está llamando en general es el factor humano, el potencial de profesores, docentes, investigadores que hay, que tienen que ser la base para que el proyecto pueda crecer.

0: Son las 7 de la mañana, 7 minutos, 7 de la mañana, 7 minutos. Vamos a recibir a un oyente en línea. Buenos días a nuestro amigo Osvaldo Vargas Negra.
1: Buenos días, Elizabeth. Buenos días a la vasta audiencia. Bendiciones para todos. De pronto los radioescuchas van a decir que yo soy muy cansón, pero tengo que seguir insistiendo con esas vías que no se han terminado. Empezaron las obras y no terminan, no solamente con el gobierno del doctor Nicolás Gallardo, en el gobierno del doctor Pérez aquí empezaron la obra del Isleño, y ahí está estancada, cerca de la Fuerza Aérea, todo eso está estancado. Esa obra empezó con el gobierno de Brejaki. ¿Y qué pasó? No sabemos nada. Nadie se pronuncia, nadie le dice al pueblo qué está sucediendo. Y voy a seguir insistiendo con la avenida Juan 23. ¿Por qué? Porque yo no sé, los habitantes de ese sector, ¿por qué no se pellizcan? ¿Por qué no se pellizcan a hacer una manifestación pacífica delante del gobierno actual para ver si terminan esa obra? Ellos son los más afectados. Nosotros los transeúntes sí estamos afectados, pero ellos son los más. Ahora en esta época de invierno es cuando más van a sufrir. Entonces, la doctora gobernadora que fue elegida por el pueblo, ella tuvo que pasar por esas obras inconclusas cuando en su época de campaña política, y vio cómo quedaba eso. Entonces, por favor, terminemos esas obras que la empezó el doctor Nicolás Gallardo, pero ustedes pueden terminarla para el beneficio de la comunidad sanandizana. Muchas gracias, y me disculpan ustedes por ser tan cansón con lo mismo. Gracias.
0: Muchas gracias a nuestro oyente, nuestro amigo Osvaldo Vargas Negra, por su participación. A esta hora ya son las 7 de la mañana, 9 minutos, 7, 9 minutos. Más información a través de Morning News. Dar a conocer a la comunidad que se viene desarrollando el proceso de llevar el criol a como lengua materna raizal a Bogotá. La Institución Universitaria de San Andrés, Providencia y Santa Catalina y USAID continúa consolidándose como un referente nacional en la protección, fortalecimiento y proyección de patrimonio cultural del archipiélago. Tras la firma del contrato de prestación de servicio académico, pedagógico y metodológico con la Organización de Comunidad Raizal con residencia fuera del archipiélago, ORFA. Este acuerdo representa un hecho histórico para la institución al convertirse en la entidad de educación superior elegida para diseñar e impartir procesos formativos orientados a la enseñanza de la lengua materna criol, contribuyendo a su preservación, revitalización y transmisión de nuevas generaciones de la comunidad raizal residente en la capital del país. La iniciativa hace parte del proyecto Our Identity, fortaleciendo la lengua criol, la identidad cultural raizal en la localidad de Kennedy, desarrollado por ORFA con el respaldo del Fondo de Desarrollo Local de Kennedy, y busca promover el conocimiento, uso y apropiación de la lengua nativa, así como fortalecer la identidad cultural del pueblo raizal mediante el proceso educativo, actividad intercultural y la elaboración de material pedagógico. La participación de USAID en este proceso responde al reconocimiento de su experiencia académica, pedagógica y lingüística, así como su compromiso permanente en salvaguardar la identidad cultural del archipiélago. Este proceso de la lengua criol para los raizales que viven en Bogotá marca un hecho histórico de que esta lengua llegue a los raizales no hablantes. Sobre ello habló la vicerrectora académica de USAID, Jamina Henry Talaigua, quien hizo parte de esta firma y de este hecho histórico, que por primera vez la lengua raizal llegue a Bogotá.
2: Bueno, nosotros pensaríamos que cuando se oferta un curso de criol va a haber colas y colas de personas para recibir el curso, pero resulta que no es tan así. Nosotros desde hace algunos años hemos venido ofertando el curso de criol, que lo han venido realizando personas, uno, que son raizales pero que no dominan el idioma, dos, que son personas que no son raizales pero son nacidas en el departamento, ¿cierto? Y están trabajando en alguna entidad pública de manera legal, ¿sí? Porque tienen su situación legal en el departamento definida. Y hemos venido trabajando con algunos grupos de personas en el aprendizaje del idioma o en el fortalecimiento, porque hay gente que lo maneja de manera muy somera y quieren profundizar.
3: Claro, vemos que también se vinculan, digamos, asociaciones, corporaciones, fundaciones como lo es ORFA, que es muy reconocida y es una abanderado de la cultura raizal por fuera de San Andrés, digámoslo, en Bogotá, más que todo, que tiene su sede principal y se vincula a este proyecto. ¿Cómo se hace en su acercamiento y cómo ha sido la función de ellos?
2: Bueno, ORFA, desde el año pasado venimos en conversaciones porque ellos tienen un interés particular, ya que ellos manejan a la comunidad raizal que reside fuera del departamento, especialmente en Bogotá. Ellos hacen actividades o promueven proyectos, ¿cierto?, que beneficien a esa comunidad raizal que está fuera del departamento. Para nadie es un secreto que hay raizales, ¿cierto?, que han migrado, que viven en otras ciudades y han tenido sus hijos, que también son raizales, porque no perdemos la raizalidad por nacer en otro lado, en otro lugar del país, y están interesados en que sus hijos se acerquen a su cultura, se acerquen a lo que somos, ¿sí?, porque viven en un contexto español, quieren que los chicos aprendan de criol o los jóvenes aprendan de criol y muchos adultos aprendan y se acerquen a su cultura. ORFA tiene un proyecto denominado Our Identity, que quiere decir que es el fortalecimiento de nuestra identidad como raizales que somos. Entonces ellos han tenido unos esfuerzos o han hecho unos esfuerzos para desarrollar estos proyectos para que la comunidad raizal no se olvide y no se aparte de sus raíces. Entonces estamos trabajando en este proyecto con ellos con la finalidad de iniciar, ¿cierto?, este camino y acercar sobre todo a los más jóvenes, a lo que es nuestro idioma.
3: Claro, la parte de alumnos, estudiantes, ¿cómo ha sido el reflejo? ¿Sí se ha notado el cambio y se ha notado ese compromiso por mantener una cultura como es la raizal, apropiándose pues también de su lengua para poder interactuar con ellos?
2: Bueno, en estudiantes, ellos tienen unos grupos allá ya focalizados. ¿Se refiere a los estudiantes de ORFA o a nuestros estudiantes?
3: Nuestros.
2: Bueno, acá de Infotep. Nosotros tenemos una asignatura que se llama Criol Básico. Nosotros aquí, todo estudiante matriculado tiene que cursar criol. O sea, sale con unas nociones por lo menos de decir, ay, joyo de, mini MS, o sea, unas cosas básicas para que el joven, ¿cierto?, que ha nacido en estas islas, también conozca que esta lengua es también de alguna manera de ellos, ¿sí? Sabemos que hay jóvenes que no tienen padres nacidos en las islas, pero ellos han nacido aquí. Y nosotros como institución estamos buscando salvaguardar, ¿cierto?, nuestra lengua, nuestra identidad, nuestra cultura, lo ponemos en nuestra misión. Y a través de estos distintos proyectos lo hemos venido desarrollando.
3: Bueno, ¿qué viene ahora? Ya estamos de pronto por finalizar el primer ciclo de clases. ¿Viene otro ciclo? ¿Se mantiene? ¿Cómo se maneja esa parte pedagógica?
2: Bueno, nosotros trabajamos de manera, en el Centro de Lengua se trabaja de manera trimestral. Para los que han tomado cursos de criol a través de la extensión de la institución, ¿cierto? Se maneja de manera trimestral. Terminó el primer trimestre, tenemos en este momento aperturado para iniciar el segundo semestre. Generalmente continúan los mismos que se han venido vinculando. Hay una apertura para ingresar estudiantes nuevos. y estamos a la espera. En este momento estamos en inscripciones, el inicio del curso sería el 15 de julio para iniciar el nuevo trimestre.
3: Bueno, de qué decirle a la comunidad para que se aprovechen esta oportunidad de estudiar criol y hacerle un honor, un homenaje a la comunidad raizal. Es bueno que uno como residente, o yo soy nacido aquí por decir, pero saber hablar y hablar con el idioma de él por respeto a esa cultura raizal.
2: Claro, yo soy una de las que piensa que todas esas personas que emigraron en algún momento a las islas, por inmersión debieron aprender el idioma y adaptarse a la cultura raizal. No que sucediera lo contrario, ¿cierto? De que no se manejara el idioma. Y también sé que hay jóvenes o adultos que nacieron aquí en las islas y que de alguna manera también tienen el compromiso de seguir promocionando esta cultura porque se ha vuelto su cultura, no solo la de sus padres, sino la cultura que ellos en las que están inmersos en este momento. Entonces nosotros como institución de educación superior tenemos pues un compromiso con la conservación de todo lo que nos representa como identidad raizal, nuestro idioma, nuestra idiosincrasia, nuestras creencias y todo lo demás, ¿cierto? Entonces nosotros lo que buscamos es que se mantenga, no se pierda, que se sostenga, que la gente pueda conocer. Y generalmente nosotros lo hacemos con personas que están legalmente en el departamento. Nadie que no tenga OCRE, ¿cierto?, puede establecerse ni puede estudiar en la institución porque es un requisito de admisión, tanto para los programas regulares como para los programas de extensión. ¿Sí? A no ser que tenga un permiso especial o sean de grupos especiales del Estado, por ejemplo, la policía, con los que hemos tenido algunos acercamientos, la Armada, que son personas que están de manera transitoria en el departamento cumpliendo un deber de protección o demás, a no ser que tengan un permiso especial que los autorice. Pero la institución generalmente no enseña criol a personas que no estén legalmente en el departamento.
0: Maravillosa entrevista con la vicerrectora de IUSAI. La puede hacer a través del portal Pregonero SAI en alianza con Insular News para que pueda revivir esta entrevista, conocer en detalle más sobre este tema que ha sido polémica en redes sociales por el proceso que actualmente se desarrolló, el contrato que actualmente se firmó con Orfa para enseñar criol a raizales fuera de San Andrés. Ya son las 7 de la mañana, 20 minutos, 7:20 minutos. Se realizó un operativo en distintos establecimientos de comercio turístico para tratar e identificar y sancionar a los establecimientos que prestan servicio turístico y no renovaron su registro nacional de turismo. Esta actividad se desarrolló e inició el día de ayer con el cierre de establecimiento de esos negocios que no renovaron su registro nacional de turismo. Sobre ello dio a conocer Ormel Farst, coordinador de operativo de seguridad turística, sobre la actividad desarrollada el día anterior.

0: Mi nombre es Ormel Forbes Martínez, coordinador operativo de seguridad turística de la Secretaría de Turismo. En aras de garantizar la seguridad a los turistas que nos visitan y en cumplimiento de un requerimiento del Ministerio de Industria, Comercio y Turismo, hoy empezamos a realizar unos controles rigurosos a los prestadores de servicios turísticos en general, hoteles, hostales, posadas nativas, alquileres de vehículos y todo lo que concierne a prestadores de servicios turísticos que no cumplen o no cumplieron hasta la fecha del 31 de marzo de renovar su registro nacional de turismo en ese aspecto. Entonces, hoy empezamos los cierres. Tenemos un listado del ministerio en articulación con la Policía Nacional. Estamos realizando esos cierres. Entonces, invitamos a todas las personas que no renovaron su registro nacional de turismo que lo hagan lo más pronto posible, porque en el momento de llegar la policía y los inspectores de la secretaría hay que cerrarlos para la apertura. Entonces, ese es el trabajo que tenemos para esta semana, un listado bien extenso, y ya tenía tiempo los prestadores de... Hay mucha ilegalidad dentro del departamento, no hay confianza y todos hacen lo que quieren. Por su consiguiente, estaremos atentos a ese listado y trabajaremos en conjunto con la policía y con las otras autoridades.
1: Son las 7 de la mañana, 23 minutos, 7:23 minutos. Más información a través de Morning News desde la Presidencia de la República. El ministro designado de Relaciones Exteriores por el presidente electo Abelardo de la Estrella respondió a una entrevista realizada por Noticias Caracol, donde dio a conocer sorpresivamente Omar Bula que el gobierno de Abelardo de la Espriella no tendrá embajador, no tendrá embajada en Nicaragua. Escuchamos a partes de esta entrevista desarrollada el día de ayer, donde sorpresivamente no hay conexión con el hermano país de Nicaragua.
2: Eso transparente, dice usted, y a propósito de transparencia, ¿qué va a pasar con Venezuela? El gobierno de la presidenta interina, Delcy Rodríguez, ¿cómo se van a manejar esas relaciones? ¿Cuál es la línea a seguir a partir del 7 de agosto con usted ya en el cargo, señor?
3: Las relaciones con Venezuela, primero que todo, es una oportunidad única de dos países muy ricos en recursos naturales, en talento humano, etc. Venezuela estuvo subyugada durante demasiado tiempo y está por primera vez viendo una luz al final del túnel. Nuestras relaciones van a ser constructivas, de nuevo, enfocada en crear riqueza para los dos países, en acabar con los problemas fronterizos. Entonces, obviamente tiene de por medio el crimen organizado y el ataque a las estructuras criminales, tanto en Venezuela como en Colombia, como en Ecuador, como en toda la región. Vamos a ser aliados en ese sentido, y nuestra alianza con Estados Unidos pues garantiza de alguna manera que nos incorporemos en ese proceso. La gente tiene que tener claro que la presencia del socialismo del siglo XXI en Venezuela y de muchos... el de la ola roja que hubo en el pasado tiene raíces profundas, o sea que los cambios no se pueden hacer de un día para otro. Lo importante es decidir hacer el cambio. Estamos muy decididos a hacer ese cambio, y la gente tiene que tener un poco más de paciencia. Estados Unidos tiene tres etapas para Venezuela: la etapa de estabilización, recuperación y transición. Siempre digo, no sería prudente que se realizaran unas elecciones mañana en Venezuela en esta situación. Vemos ahora, como precisamente con lo de la tragedia, como todavía hay una presencia muy clara del rey o de los rezagos del régimen pasado, pues vamos a esperar, vamos a estar vigilantes de manera muy constructiva y esperamos que Venezuela sea recíproco en ese sentido.
4: Sí, y no, doctor, y aquí más saltan dos dudas. Primero, ustedes estarían reconociendo por el momento la presidencia interina de Delcy Rodríguez. Y lo segundo, usted ha puesto sobre la mesa la posibilidad de evaluar la continuidad de algunas embajadas y consulados en todo el mundo dependiendo de funcionamiento y la efectividad o el beneficio que le traigan a Colombia. Puntualmente, ustedes han analizado qué va a pasar con las embajadas de Nicaragua y Cuba, dos gobiernos que usted ha criticado con vehemencia.
3: No va a haber embajadas en Nicaragua y Cuba. Para mí una embajada en una dictadura, y he sido muy crítico desde que estaba en las Naciones Unidas, legitima la dictadura. Si uno tiene discrepancias graves, sobre todo cuando se trata de dictaduras y se habla de derechos humanos violados de manera flagrante en nuestros países durante mucho tiempo, pues ese no es nuestro interés, nosotros no queremos apoyar dictaduras. Eso que quede muy claro, nuestra prioridad será con países, preferentemente, obviamente, con países que compartan nuestro espíritu democrático, el espíritu soberano, la visión de los valores occidentales, y con otros, pues si no hay esa coincidencia, pues serán relaciones pragmáticas, pero siempre positivas.
1: De preocupación, especialmente para los pescadores, el departamento archipiélago, debido a que no habrá una embajada, es decir, no habrá una comunicación con Nicaragua, y qué pasará entonces en tema con los pescadores y las empresas pesqueras que usualmente están pescando en el mar territorial del departamento archipiélago, o más aún, las capturas, algunas veces ilegales, que realizan desde Nicaragua a pescadores del archipiélago. Es un tema que queda con bastante preocupación con esta nueva primicia dada por el actual ministro, dada por el ministro Bula, ministro de Relaciones Exteriores designado por el presidente electo Abelardo de la Espriella. Estaremos muy atentos a cómo se va a desarrollar esta información y qué implicaciones tendrá para el archipiélago de San Andrés. 7:28 vamos a cumplir con nuestro break de comerciales y retornamos con más información a través de Morning News.
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0: mañana 38 minutos, 7:38 minutos, más información a través de Madrid News. El empalme de la gobernación continúa realizando su trámite. Ayer se conoció en detalle los nombres de los coordinadores de los diferentes empalmes de las secretarías de la administración y, por supuesto, los designados por la gobernadora electa Shirley Ordóñez Buy. Los coordinadores son los siguientes: la secretaria general, Marinés Gutiérrez Benítez; secretaría de Planeación, Silvio Casagrande May; secretaría de Hacienda, Luis Fernando Viloria Howard; secretaría de Salud, Sandra Hernández Gaviria; secretaría de Educación, Luis Teliford; secretaría de Movilidad, Franklin Álvarez Mosquera; secretaría de Prensa, Andrés Escalona Rendón; secretaría de Turismo, John Manuel Rodríguez; secretaría de Desarrollo Social, Marta Patricia Moreno; secretaría de Infraestructura y Obras Públicas, Luis Fernando Sabogal Angulo; secretaría de Servicios Públicos y Medio Ambiente, Asbil Antonio Brian Gómez; secretaría de Deporte y Recreación, Keshia Britton Barajas; secretaría de Agricultura y Pesca, Karen Guerrero Paredes; secretaría de Seguridad y Convivencia Ciudadana, Carlos Alberto Brian Uribe; secretaría de Gestión del Riesgo y Desastre, Ninoska Hoxson Hernández; secretaría de Cultura, Greisha Michelle García Tibatá; secretaría de la Mujer, Silvia Benner Smith; secretaría de Juventud, Carlin Cristina Bomblón Sánchez; secretaría de las TICs, Carl Hawkins Martínez; secretaría de Gobierno, Arlington Lee Howard Herrera; secretaría de Asesora, Oficina de Asesora Jurídica, Sebastián Ramírez; Oficina de la OCRE, Eric Richie Aguirre; secretaría privada, Julibeth Sarmiento. La coordinación general del proceso estará integrada por María Teresa Uribe Ben y Janet Archibald, mientras que Silvio Casagrande May ejercerá como coordinador técnico del empalme. Asimismo, los designados por la gobernación del departamento del gobierno actual son Lorena Aldana, la actual secretaria de Planeación, está como coordinadora general de este empalme. Asimismo, por la Secretaría de Hacienda, Charles Livingston; Ángela del Río, la secretaria de Infraestructura; y José Michel, secretario general. 7:41 la gobernadora en encargo, Vilma Jay, habló sobre la importancia de este empalme.
1: Bueno, informarles a toda la comunidad que durante este primer día de empalme logramos establecer un reconocimiento de cada uno de los secretarios salientes con los secretarios y el equipo entrante para que se pudiera hacer este empalme de una forma respetuosa y de una forma también ágil, porque sé que son pocos los días para la entrega de cada una de las carteras de este informe de gestión. Y bueno, hoy pudimos hacer una primera presentación de la gestión de esos demás 40 días, 47 en total, donde estuvimos en este encargo dándoles a conocer precisamente qué hemos hecho, y realmente ha sido una reunión muy fructífera. Bueno, hay que hacerle mayor énfasis al tema de la salud, al tema de la inseguridad que viene atravesando en el departamento. Hoy lamentablemente tuvimos un joven más que perdió la vida a causa de la intolerancia que estamos viviendo, y que es un tema al que se le debe prestar mucha atención, porque no pasa solamente por ejercer autoridad, sino también que toda la administración, toda la institucionalidad se volque a esas zonas vulnerables donde están esos jóvenes y pueda llegar con las ayudas necesarias y a tiempo. Ese es uno de los temas también álgidos que tenemos aquí en el departamento, al igual que el tema de toda la regulación del espacio público, de la seguridad marítima. Recordemos que San Andrés es un destino de sol y playa, donde su principal actividad económica gira en torno al mar, y se deben establecer unos reglamentos para que la seguridad marítima esté garantizada siempre.
0: Inclusiva a la gobernadora encargada, Vilma J. López, a través del portal Paréntesis. Si usted desea revivir esta entrevista nuevamente, visite el portal Paréntesis en su canal en Facebook. La gobernadora actual de elegida en urnas, Shirley Ordóñez, también se refirió sobre el empalme que se inició con todo el rigor el día de ayer.
1: El día de hoy iniciamos las labores de empalme con el gobierno saliente, instauramos lo que es el comité, presentamos los diferentes coordinadores de cada una de las carteras para poder consolidar, recoger y consolidar la información que hará parte de ese, de esa construcción de ese informe de gestión, para poder conocer el estado actual de los programas, de los compromisos, de aquellos asuntos pendientes que tiene cada una de las secretarías, para dar vía libre a lo que será estos 18 meses de gobierno. Desde luego encontramos un ambiente de cordialidad, un ambiente de disposición, con el cual ya empezaremos en tiempo récord esta consolidación del informe de empalme para dar vía al nuevo gabinete y a la nueva administración.
0: Siete cuarenta y cuatro minutos. Más información a través de Marmi News. Esta información va a nombre de la funeraria Sunshine, que anuncia las honras fúnebres en el departamento Archipiélago, quien en vida se llamó Victoria Magnish. Sus honras fúnebres se van a realizar el sábado a las 3 de la tarde en la iglesia Lim Balancuof. Quienes deseen acompañar el último adiós de Victoria Magnish, el sábado serán sus honras fúnebres. Asimismo, partió a la casa de Dios Sue Helen Cogollo Brown, para sus familiares, especialmente para la profesora Leonidas Brown. Enviamos sinceras condolencias. Ella, su era la mujer de la sonrisa más alegre. Y partió a la casa de Dios. Fue llamada como una de sus hijas predilectas para ser parte de ese ramillete en la presencia de Dios. Para los familiares en general y especialmente para la profe Leonida, enviamos sinceras condolencias de esta casa noticiosa. También hay una invitación a la Eucaristía por el aniversario de fallecimiento de quien en vida se llamó Hugo Enrique Cáceres. Se va a desarrollar el viernes a las 7 de la noche en la parroquia El Carmelo. Para quienes deseen acompañar en esta Eucaristía de aniversario del fallecimiento de Hugo Enrique Cáceres. 7:46 Más información a través de Marley News. Veolia está anunciando que el suministro de agua corresponde el día de hoy para los siguientes sectores, para que se programen en el suministro de agua que hace la empresa Veolia. Estará suministrando agua a San Luis, la zona que colinda con Little Hill, Barrick, Hill Can, Mission Hill, Flower Hill, Hospital Departamental y Bacuot, la parte baja. Mañana sábado 11 de julio, el suministro corresponde para San Luis, la zona que colinda con Little Hill, Barrick, Cold House, Hill Can, Mission Hill, Flower Hill, Hospital Departamental y Backwood, la parte alta. El domingo, el suministro de agua será para San Luis, Brooks Hill, Balfield, Paña Hill, Schooner Bay, Hill Can, Mission Hill, Flower Hill, Hospital Departamental y Natania, primera etapa. El lunes, el suministro corresponde para San Luis, la zona que colinda con Little Hill, Limbal, Batam House, Hill Can, Mission Hill, Flower Hill, Natania, segunda etapa. Este es el cronograma de suministro de agua que hace la empresa Veolia. La gobernación del departamento también hará suministro de agua para los siguientes sectores. Mucha atención para que la comunidad se programe a través de carrotanques que entrega la Unidad Nacional para la Gestión del Riesgo. Diferentes sectores donde habrá suministro de agua. Mucha atención porque el suministro corresponde para día 9 de julio, es decir, el día de ayer, el día de hoy, 10 de julio, corresponde para Ciudad Paraíso, a través de carro tanques. El 11, es decir, el sábado, estará llegando agua a Ciudad Paraíso nuevamente. El 13 de julio, suministro será para el Hoyo Soplador. El 14 de julio, Laureles, y el 15 de julio llegará a Laxby el suministro de agua a través de carro tanque. Si usted observa el suministro, el cronograma, esté pendiente el día que llegue el carro tanque por su sector. 7:49, más información a través de Morning News. San Andrés y Providencia cuenta por primera vez con una emisora comunitaria. Esto se da en marco al el empalme presidencial del presidente Gustavo Petro con el presidente Abelardo de la Espriella. El archipiélago por primera vez cuenta con una emisora comunitaria étnica. Una medida que busca fortalecer la identidad cultural del pueblo raizal y ampliar los conocimientos de comunicación desde el propio territorio. De acuerdo con el Ministerio de las TIC, esta emisora contribuirá a la preservación de la lengua, las tradiciones y la memoria cultural de la comunidad, además de una medida que busca fortalecer la identidad cultural del pueblo raizal y ampliar los conocimientos de comunicación desde el propio territorio. De acuerdo con el Ministerio de las TIC, esta emisora...

radio como emisora oficial, emisora comunitaria étnica del archipiélago de San Andrés, Providencia y Santa Catalina. Good News Radio volverá pronto y estaremos avisando a nuestros oyentes. Pronto volveremos al radio para seguir informando a nuestra comunidad étnica raizal, nuestra comunidad continental y todos los habitantes de San Andrés y Providencia que nos escuchaban a través de este dial. Esa es una excelente noticia, volver a tener nuestro dial. 7:51 minutos, ya se conoció el calendario oficial de Colombia en las eliminatorias de la Copa Mundial FIBA 2027. En la segunda ronda, el grupo E, que está conformado por México, Estados Unidos, República Dominicana, lo han llamado el grupo de la muerte. Ese fue el grupo que le tocó a Colombia. Y tendrán partido de local el 27 de agosto ante México. El 31 de agosto se enfrentará Colombia, la selección Colombia de baloncesto, ante Estados Unidos. El 27 de noviembre vuelve al Coliseo Evangelista Mora en Cali, Colombia contra República Dominicana, y el 30 de noviembre se estará enfrentando Colombia ante Estados Unidos. Irá a México para enfrentar el 25 de febrero del 2027 a México, y el 28 de febrero estará enfrentando a República Dominicana. Para Colombia, suerte en este grupo de la muerte de clasificatorio a las eliminatorias del Mundial FIBA 2027. Por otro lado, estamos contentos y felices. Conocimos que Derwin Pomier, la cara de las islas, estará presente en el roster oficial de Colombia de béisbol, que estará en una serie de futuras generaciones, de la serie Futuras Generaciones de Béisbol, del 10 al 12 de julio en Barranquilla. Está en el roster oficial Derwin Pomier, en el grupo de outfielder. Este staff, este roster oficial es dirigido por Giovanni Urshela como manager, Dayan Díaz como coach, Sugar Ray Marimón como el segundo coach, Neder Horta el tercer coach, Ronald Ramírez, Fajit Marún y Ángel Lozano. Este es el grupo oficial que dirigirá al roster de Colombia en esta serie de futuras generaciones. Desde estos micrófonos y desde la isla de San Andrés estaremos muy atentos al desarrollo de nuestro raizal Derwin Pomier, que estará en este roster oficial, está ya en el roster oficial de Colombia en este torneo de futuras generaciones de béisbol. 7:54, y este sábado 11 de julio será el acto solemne de posesión de la gobernadora electa Shirley Natasha Ordóñez Buy. La gobernadora tiene el gusto de invitar a la comunidad de San Andrés al acto de posesión solemne este sábado 11 de julio a las 5 de la tarde en la Asamblea Departamental y posteriormente en la plazoleta del Coral Palace. El código de vestimenta es de blanco. Se agradece su puntual asistencia y, por supuesto, llegar, abrazar, rodear a la nueva gobernadora del departamento en su acto de posesión. Con esta nota nos despedimos. Estuvimos el día de hoy nuestro director Yuri Tomás Taylor, nuestros oyentes que nos sintonizan en el exterior, gracias por la sintonía. Quien les habló, Elizabeth Taylor, tengan todos

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18: Cordial saludo para todos los oyentes de Good News Radio. Bienvenidos a las informaciones de San Andrés, Providencia y Santa Catalina a través de la agencia Noticias al Minuto. Más de 10 años informando con credibilidad. Saludo cordial, hoy viernes cultural. Estamos extendiendo el saludo a las diferentes regiones del país que se conectan a esta hora en nuestra plataforma digital www.goodnewsradio.com. El saludo cordial para la capital de la República, Ciudad de Bogotá, Medellín, la Costa Atlántica, Santa Marta, Barranquilla, Cartagena. Estamos extendiendo el saludo en Cúcuta. Saludo cordial también para nuestros oyentes en Manizales, nuestros raizales en el vecino municipio de Providencia, también en el exterior, en Ciudad de Panamá, Miami, Gran Caimán. Saludo cordial también para nuestros oyentes en Gran Caimán, en los raizales, que están atentos a las informaciones suministradas para esta localidad. 24 horas de información, el cual estamos también desde muy temprano entregándole las importantes noticias que acontecen en el departamento. El pronóstico, temperatura mínima 26 grados centígrados, la máxima estará en 30 grados centígrados.

0: humedad relativa 73%, una presión atmosférica de 1013 hectopascales, viento del este con 7 nudos. Los aeropuertos, el Internacional Gustavo Rojas Pinilla, el Embrujo de la vecina isla de Providencia, están operando normalmente. En el máster sonoro, la cabina de cristal, nos acompaña el profesional Mr. Caín Morales, el hijo de Providencia, en las perillas digitales de Good News Radio. Corresponsal en el idioma inglés de nuestro compañero Germán Manix, les presenta las noticias. A quienes habla este servidor, Carlos Covarruiz, miembro activo del Colegio Nacional de Periodistas, capítulo San Andrés. 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Buenas noticias que estamos compartiendo en el día de hoy. Estaría regresando nuevamente Good News Radio en el dial 102.5 FM. Después de un trámite de actualización de documentación, estaremos nuevamente compartiendo con ustedes con los micrófonos, llegándoles a los sectores más eficientes en materia de radio escuchas, en el sector de La Loma, en el sector de San Luis, en el sector de North Ames, donde también tenemos un alto porcentaje de sintonía. A través de nuestra plataforma digital estamos también saludando a todo el personal en Cali, que está también reportando sintonía. Muchas gracias por sintonizarnos y también estar atento a lo que se emite a través de este espacio informativo. Desde muy temprano estamos compartiendo las noticias que se generan en el departamento. 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
0: Muchísima atención, San Andrés, en el área general de la isla de San Andrés y Providencia, tendrá este viernes una jornada de predominio de tiempo seco, de acuerdo con el pronóstico del Centro de Investigaciones Oceanográficas e Hidrográficas del Caribe, que está suministrando en las últimas horas estas informaciones. Sin embargo, las condiciones en el mar seguirá exigiendo precaución debido a las alturas del oleaje. Entre tanto, jornada de aseo, se estaría pues retirando 250 kilos de basuras en zona rosa, en donde se está llevando a cabo el norense, pues la masiva asistencia de residentes y turistas a la llamada zona rosa deja como resultado usual una importante cantidad de residuos en los espacios públicos. Ante esta situación, la Secretaría de Servicios Públicos y Medio Ambiente ha liderado este importante operativo especial que permite recoger unos 250 kilogramos de desechos. Entre tanto, se dan a conocer en las últimas horas la banca, comercio y la Policía Nacional citaron buscando más seguridad debido a los hechos, a los antecedentes que se han registrado en las entidades bancarias. La Cámara de Comercio de San Andrés, que se involucra también con esta actividad, se ha reunido con representantes de entidades bancarias y del sector comercial para buscar estrategias que fortalezcan la seguridad en la isla de San Andrés. A propósito del robo, del hurto de dos bancos en la isla de San Andrés, que se ha pues producido en menos de dos meses, preocupa a nuestra comunidad. Ya se escuchan en las avenidas que tienen temor de llegar a X banco, a X entidad bancaria, porque están asustados. Yo no quiero llegar al banco porque pues en este banco aconteció esto, pues en este banco ahí lo miran como si representa un peligro, pero hay que utilizar pues ya pues la vigilancia constante en las entidades bancarias. Igualmente se está sugiriendo de que se instale una cámara permanente que se conecte con la central de la Policía Nacional. Una cámara permanente que se esté monitoreando constantemente. Hay un sistema que queda en La Loma, la antigua cárcel. Ahí se está operando las cámaras. Pues no sabemos el porcentaje, si están funcionando al 100%, pero hay algunas sugerencias y algunos requerimientos de que deben de existir unas cámaras permanentes en las entidades bancarias como para garantizar la seguridad en las entidades bancarias de San Andrés. Ir con confianza, utilizar también los temas preventivos, el ingreso de las personas, no permitir que ingresen con gorras, no permitir que ingresen con algún atuendo que tengan, pues que no se vea el rostro. Y son algunas de las medidas que están solicitando: la presencia militar si es preciso. Si no están utilizando la vigilancia, que estén cerca de las entidades bancarias, que estén cerca el tema de la presencia militar. Es un plan de comunicaciones para que los empresarios puedan utilizar otros canales electrónicos que también existan en la actualidad, que son gratuitos, y que abra las puertas las entidades bancarias para las transacciones que también se pueden llevar a cabo para no generar riesgo. El cargue de circulación efectivo, pues, ha explicado que se debe utilizar unos mecanismos, pero la propuesta de ubicar una cámara que esté conectada con la Policía Nacional o con la central de las cámaras aquí en la isla de San Andrés sería muy importante para poder tener, pues, una garantía de seguridad cuando usted ingresa a una entidad bancaria. Sería de mucha importancia velar también por la seguridad de los usuarios cuando ingresan a una entidad bancaria. Hay varias entidades que no tienen vigilancia. Algunos son contaditos los que tienen vigilancia. Hay otras que tienen un libre acceso, y pues ya los delincuentes, los maleantes, los delincuentes ya tienen estudiado todas esas posibilidades. Hay que cerrar la brecha y hay que tomar medidas drásticas sobre este plan que pues están realizando, liderado por la Cámara de Comercio y los gerentes de las entidades bancarias. De igual forma, lo que es la presencia militar es importante. La dirigente pues gremial de la Cámara de Comercio ha comentado que también se ha reunido con las fuerzas militares para analizar de qué manera pueden aumentar la frecuencia de sus recorridos con el ánimo de que la gente se sienta más protegida. Hay una inseguridad que se está presentando en la isla de San Andrés y se siente ya con la comunidad. Ahora la comunidad tiene temor de entrar a una entidad bancaria. Impresionante. Va a llegar el momento de que ahora los almacenes irán a utilizar las vitrinas, esas que se cierran, para proteger también, porque va a llegar el momento de que también van a destruir las vitrinas para poder ingresar al establecimiento comercial. Hay que parar y accionar de inmediato. Estamos buscando además el apoyo de otras entidades logísticamente, pues debemos sentarnos a conversar con la nueva gobernadora entrante, la asignada, una vez se posesione y esté instalada. Ojalá pues la próxima semana ya Girley Ordóñez Buy esté posesionada para poder tener esa importante acciones de seguridad pues en la isla de San Andrés, para poder llevar a cabo ya el tema de seguridad, que es importante que se establezca y rápidamente. Hay dos falencias, y en una encuesta que hemos hecho en los diferentes sectores de San Andrés están exigiendo la seguridad. Hay mucha inseguridad en la isla de San Andrés. Y segundo, el tema de salud, que ya todos conocemos. Buscarle solución 100%. Por último, la secretaria ejecutiva de la Cámara de Comercio, Yepes, anticipó que este próximo lanzamiento se estaría dando en este programa de seguridad para el comercio, y el que se va a circular o a vincular también a sí mismo los empresarios interesados, el cual deberá contar con el apoyo de la gobernación del departamento y de las fuerzas militares y de la ciudadanía en la isla de San Andrés para que fluya este importante esta importante actividad que quieren implementar, especialmente para las entidades bancarias en la isla de San Andrés. Son las palabras que se han podido dar a conocer en esta importante reunión, todos los gerentes de las entidades de San Andrés bancarias que están realizando este plan para garantizar la seguridad en el departamento. Vamos de inmediato a conocer también los temas con relación a los empalmes oficiales con el nuevo gobierno departamental. Este próximo, ya el día sábado, se estaría posicionando el proceso también de empalme entre los gobiernos departamentales entrante y saliente, liderado por la mandataria electa Yirley Ordóñez Buy y por la gobernadora encargada Vilma J. López, que vamos a tratar de establecer su contacto para conocer en su corto tiempo qué descubrió, qué analiza ella dentro de la administración departamental, falencias y lo que se debe de implementar como sugerencia ahora en ocupar o abandonar el puesto de encargada. Sé que hay una radiografía que ha visto y que sería bueno de que le diga a la comunidad: estando yo ahí como encargada de la gobernación, vi esto, sugiero esto, que sería muy importante como una guía de continuar con el proceso y darle a conocer también la veeduría ciudadana que debe de ya establecerse muy bien, la asignación de algunos veedores por parte de la Contraloría, tener una vigilancia estricta y que los recursos sean bien direccionados, que no existan recursos que no sean bien invertidos para la isla, que ya están cansados la mayoría de la comunidad que uno lo busca para entrevistarlo y se expresan en lo mismo. Por eso es importante tener una veeduría para ver cómo se van a invertir los recursos necesarios, prioritarios para la isla de San Andrés. Regresa el Club Rotario, tiene nueva junta directiva el Club Rotario en la isla de San Andrés. El pasado 4 de julio, las instalaciones del Club Náutico, se llevó a cabo la ceremonia de cambio de junta directiva del Club Rotario para el periodo 2026 y 2027. Anteriormente veíamos unas acciones por parte del Club Rotario y queremos que todavía sea activo en tener también algunos temas de donaciones que se hacen por parte de los empresarios. Importante, la nueva junta directiva que quedó conformada de esta manera: José Alberto Cortés, presidente 2026-2027. Diego Daza Morales, vicepresidente. Alicia Uchar, e igualmente como secretario. Gloria Correa Aldana, tesorera. Camilo Hernández como macero. Igualmente Richard Palacio, suplente de presidencia. Nelson Sotvid Arrieta, presidente electo 2027-2028. Es importante resaltar que con 54 años de trayectoria en la isla de San Andrés, el Club Rotario ha desarrollado innumerables obras sociales que ha impactado positivamente en el archipiélago. Destacar también que actualmente la organización cuenta con 25 socios de diversas profesiones, igualmente entre abogados, arquitectos, administradores, comunicadores, psicólogos, médicos, odontólogos, productores musicales, empresarios de distintos sectores, unidos bajo un mismo propósito de servicio a la comunidad. Entramos en materia y vamos a recibir también algunas llamadas que nos están recepcionando para que la comunidad también opine en esta mañana las denuncias, igualmente lo que se puede también expresar por parte de nuestros oyentes que también son veedores y que están constantemente en las avenidas llevando a cabo y visualizando también algunos temas. Atendemos a nuestros oyentes en la mañana de hoy. Oyente Línea, buenos días. ¿Con quién tenemos el gusto en esta mañana?
2: Muy buenos días. Aquí la fuerza pública no sirve para nada. Hay que decirlo, verdad, hay que decirlo. Cuando la policía sale en la noche y que hace el control hasta las 10, 11 de la noche y de ahí, fuera y fuera. Se acabó y San Andrés queda a la merced de que más pueda hacer aquí en San Andrés. Yo estoy diciendo hace meses atrás que por qué el coronel o el comandante del batallón de San Andrés no hace un control con la nueva gobernadora, con los gobernadores que han estado aquí, para ejercer un control sobre la isla de San Andrés, para que se acabe tanta inseguridad que hay aquí. Aquí uno no puede caminar en San Andrés porque está a merced de cualquiera que le pueda jalar el bolso, lo que sea que lleve. ¿Qué propongo? Hombre, sacar el Ejército Nacional de aquí de San Andrés, que está acontonado aquí en las islas, que nada hacen, porque nada hacen. Mire cuántos auxiliares, cuántos bachilleres, cuántos soldados hay en el batallón del COBE. Uno en el batallón que está por acá por San Luis, van dos, y el que tenemos allá, acá en el centro, son tres. ¿Cuántos soldados no hay ahí? Es para que cubriéramos la ruta. Hombre, vamos a prestar servicio hasta las 10, 11 de la mañana, de la noche, para que vea que hay más control aquí en San Andrés, pero nada de eso hacemos, junto con la policía, pero nada hacemos, nada hacemos. Cada día se crece la inseguridad aquí en San Andrés y vamos para mal en peor. Aquí el gobernador que entra o los gobiernos que entre va a seguir lo mismo, porque aquí nada más están pendientes a robarse lo poquito que hay en la gobernación y lo que hay de la comunidad no existe. ¿Cómo así que no tengamos un control aquí en San Andrés para acabar con tanta inseguridad que hay aquí en San Andrés? Hombre, saquemos al Ejército Nacional, saquemos a la policía, que nada hace. Nada hace, y tengo que decirlo al coronel de la policía, nada está haciendo aquí en San Andrés, y ya muy poco ya usted está durando aquí en San Andrés, porque tenemos que ejercer un control aquí en San Andrés, porque nada estamos haciendo con los resultados que estamos dando. Aquí estamos cada día de mal en peor, y vuelvo y lo digo, San Andrés es una taza, una olla ahora en común, que se vuelve a diario atracos por la mano armada por todas partes. Vean el atraco que hubo por Costrumundo. En plena tarde atracaron unos turistas ahí y nadie sabe nada y nadie supo nada y nadie envió nada. ¿Y dónde están los responsables sabrosos disfrutando de lo suyo? Mientras tanto que el pueblo de San Andrés está sufriendo. Hombre, saquemos al Ejército, y vuelvo y lo digo, saquémoslos de donde están, porque nada están haciendo. Se están comiendo las comidas, las tres comidas, y nada hacen. Nada hacen. Yo veo que acá, allá de aquel lado sacan el Ejército para todas partes, pero aquí no hacemos nada, ni la Policía Nacional está haciendo. Así que va una recomendación para el comandante del CECIP. Vamos a tratar de sacar al Ejército Nacional para controlar esta situación que se está saliendo de las manos, o ya se salió de las manos, del gobierno aquí departamental, anteriormente y actual, y de todos los que ejercemos el control aquí en San Andrés. Muchas gracias.
0: Ok, muchas gracias. 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Ya son las 9 de la mañana, 42 minutos, el tiempo que informa Minimarket Johnny M. Y L. Recuerda que tenemos el 40% de descuentos en todo lo relacionado con utensilio de cocina. 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Vamos a escuchar, pues, hoy amaneció en los diferentes medios de comunicación nacional el decreto recientemente de Presidencia de la República, que estarían pagando por horas. Y es un tema y un ejercicio que queremos también compartir con todos ustedes en el día de hoy. La Blue Radio, que es una estación, pues, de nacional, ha pues tenido, pues, personas que han sacado conclusiones. Esto le deben pagar con el aumento del recargo dominical y festivo. Escuchemos parte de esta información que está circulando en todo el mundo y que a través de Blue Radio, que es la que entrega, pues, parte de esta información, dándole el crédito para poder escuchar cómo este ejercicio se estaría con este nuevo decreto presidencial. Escuchemos atentamente, Caín Morales.
3: ¿Cómo quedaría si trabajo una hora de salario mínimo un domingo o un festivo? Me da mucho gusto saludarte, Víctor. Yo creo que esa es la forma correcta de hacer el ejercicio. El ejercicio puede hacerse de muchas formas. La idea es que llegue un valor que no esté nunca por debajo de la ley. Entonces, hagamos el ejercicio simple. Voy a tratar de graficarlo a pesar de que estamos en radio. Salario mínimo en Colombia es de 2.750.000 pesos. Uno debe dividir ese valor entre 30 para hallar el valor del día. Si uno divide 1.750.000 pesos, le da 58.300 pesos el día. Ese valor del día lo divide entre 8 para hallar el valor de la hora, porque el día tiene 8 horas. Entonces, de 58.300 se divide entre 8 a 7.292 pesos la hora. Sobre esa hora, Víctor, tú aplicas el 90%. Si tú lo aplicas a 7.292, el 90%, te da 6.563 pesos. Esos 6.563 se los adicionas a los 7.000 porque el trabajador laboró ese domingo, más el recargo, te daría el valor de la hora dominical ordinaria, 13.855 pesos.
4: ¿13.800 qué, viceministro?
3: 55.
4: 13.855 por hora, ¿no?
3: Eso es valor de la hora. Claro, tú trabajaste una hora, yo te pago 7.292. Pero como era día de descanso obligatorio o domingo, pues te subo 6.573, te da 13.800 pesos.
5: A propósito, vice, a propósito,
3: prefiero que lo hagan por hora.
5: Cambió también el concepto de día festivo, lo volvió día de descanso, ¿no?
3: Día de descanso obligatorio, exactamente, pero no fue esta ley, Néstor, desde la ley 789, y eso fue avalado por la Corte Constitucional en la sentencia 038-2004, que ha sido muy criticado, pero...
0: Ahí escuchamos, pues, parte de esta información que está, pues, de orden nacional en las diferentes estaciones de televisión, igualmente radiales, que hoy ha amanecido, pues, en Colombia, pues, parte de esta actividad. Y el decreto que ya por presidencia se estaría implementando. Estamos tratando de establecer el contacto con Vilma Jay, que es la gobernadora encargada. La entrega igualmente la valentía, el amor, el sentido de pertenencia que ha podido pues brindar en estos cortos, en este corto tiempo. Y el cual pues en unas recomendaciones muy importantes que se ha dado la tarea también de poder analizar qué es lo que hace falta y cómo es el camino que se debe seguir para poder llevar e implementar en la isla de San Andrés. Bueno, sabemos de que hay algunas actividades que hay que seguir, las visitas en los barrios, acondicionar también los parques, y pues también hay unas sugerencias de varias personas que están escribiendo, están sugiriendo de que el gobierno entrante, pues el gobierno, pues que ya la próxima semana estaría ejerciendo, que tenga en cuenta lo que es la seguridad en la isla de San Andrés, que visite los barrios, que escuche la comunidad, parte de las necesidades, y que también obligue o que también converse con las empresas que están pues asentadas aquí en la isla de San Andrés, estamos hablando de las multinacionales, con la responsabilidad social, que se implementen y se haga gestiones de ubicar parques en algunos sectores de la isla de San Andrés que se necesita. Ya hay que colocarse en marcha con algunos temas para atender prácticamente a la juventud, a los niños, y poder desde muy temprano pues orientarlos al deporte, pero se necesita escenarios, se necesitan parques, se necesitan algunos parques que tengan la facilidad de tener algunos deportes cerca, poder integrarlos también al deporte. Por eso es importante las reuniones con las empresas en el tema de responsabilidad social, de implementar parques. Se le pone la placa, esto parque fue donado por Postobón, fue donado por Nacional de Chocolate, fue donado por la cervecería, fue donado por el Hotel X. Es importante de que se implemente y haya pues esos beneficios también para esos empresarios que utilicen la responsabilidad social en el territorio. Es de mucha importancia. Pasamos a otro plano informativo, noticias que también se han generado en las últimas horas también por parte de la policía del departamento, entregando también los reportes que se dan a diario, igualmente operativos con relación a lo expresado por parte de la policía del departamento. Comenzaron también a realizar un seguimiento tras el paso del huracán en la isla de San Andrés, que es importante que la policía nacional, en unas mesas se ha dado, con unas mesas muy importantes se ha dado, se ha reunido la policía del departamento con la administración departamental, con temas relacionados con el anticipo también de las mesas de seguimiento de los compromisos realizados en la isla de Providencia. Es un espacio de articulación interinstitucional con el que se evaluaron también los avances de las acciones implementadas con la administración departamental, con temas relacionados con el anticipo también de las mesas de seguimiento de los compromisos realizados en la isla de Providencia. Es un espacio de articulación interinstitucional con el que se

0: para responder a las necesidades de la comunidad. La Policía Nacional está reafirmando ese compromiso y de seguir acompañando estos procesos, trabajando de la mano con las autoridades y los habitantes para contribuir el bienestar y la seguridad en el desarrollo del vecino municipio de Providencia, que a propósito viene llevando a cabo muchas actividades. En materia de seguridad, la policía ha implementado un plan candado que dio como resultado la captura de una persona. Mucha atención, San Andrés, un ciudadano, se le practicó un registro a personas que se le halló un arma de fuego en su poder en desarrollo de las actividades del control, igualmente orientadas a la prevención y al comportamiento contrario a la seguridad y convivencia ciudadana. La Policía Nacional ha logrado la captura en flagrancia de una persona de sexo masculino en cercanía de la Curva de la Virgen. Los hechos se registraron mediante la implementación de un plan candado, el cual permitió la intercepción de el sujeto a la altura del kilómetro 5 de la avenida Circunvalar cuando se movilizaba en una motocicleta marca Yamaha RX-115, color morado y negro, la cual portaba placa de o no portaba placa de identificación. Durante este proceso de persecución, igualmente este procedimiento de registro, a personas se le halló en su poder un arma de fuego tipo pistola marca CZ calibre 9 milímetros con un proveedor, la cual contenía en su interior dos cartuchos del mismo calibre. De manera inmediata, el capturado y los elementos incautados fueron dejados a disposición de las autoridades competentes con el delito de fabricación, tráfico, porte o tenencia de arma, fuego y municiones. En estos momentos está en proceso de judicialización para conocer pues su nombre. Entretanto, se da a conocer otras capturas, diligencia de registro de allanamiento. La Policía Nacional, en coordinación con la Fiscalía General de la Nación, ha capturado mediante orden judicial a dos personas por el delito de porte, tráfico y fabricación de estupefaciente y concierto para delinquir. Declaraciones del señor Coronel Andrés Felipe Benavide Huelvas, es el comandante del Departamento de Policía de San Andrés, Providencia y Santa Catalina.
1: La Policía Nacional, con la Fiscalía General de la Nación, la Seccional de Investigación Criminal de la Dirección de Antinarcóticos, realizó dos diligencias de allanamiento y registro, además de la materialización de dos capturas por orden judicial. Estos dos ciudadanos en la isla de San Andrés fueron capturados por los delitos de tráfico, fabricación, porte de estupefacientes, además de concierto para delinquir. Estos actores delincuenciales tendrían una trayectoria criminal aproximadamente de un año, con injerencia en el sector comercial de la zona centro de la isla. Asimismo, presuntamente se dedicarían a la comercialización, dinamización del tráfico local de estupefacientes en la isla de San Andrés. Los capturados fueron puestos a disposición de las autoridades competentes, ante las cuales deberán responder por los delitos que se les imputan. De esta manera, la Policía Nacional reafirma su compromiso para combatir todos los delitos que se presentan en la isla. Invita a la comunidad a llamar y a denunciar al 123 cualquier situación irregular que se presente y puedan evidenciar.
0: Bueno, ahí está la Policía Nacional entregando su reporte en los medios de comunicación, que es de mucha importancia poder llevar a cabo las actividades que se están llevando a cabo, los operativos en los diferentes sectores de San Andrés. Es importante pues tener en cuenta de que la comunidad hace un papel fundamental para poder tener pues la cercanía con la policía del departamento. Muchas actividades se están llevando a cabo con las juntas de acciones comunales. Ayer el barrio El Cocal estuvo integrado también con la policía comunitaria, donde estuvieron llevando a cabo un cine al parque, igualmente actividades para los niños. Pero tenemos también a la comunidad que quiere participar en la mañana de hoy. Buenos días, ¿con quién tenemos el gusto en esta mañana?
2: Muy buen día, ¿cómo está, señor Cova? Dios le bendiga y que tenga un excelente día. Todo para aquí de San Andrés Islas, de Archipiélago. Don Alexis Ramírez, de la Fundación Confutur y Gastro Plus.
0: Bueno, identificándose pues con la el aporte que usted quiere dar, pues vemos de que hay algunas propuestas muy importantes que desde sus Junta de Acción Comunal, en este caso la Junta de Acción Comunal del Cocal, pues tiene también una serie de propuestas que quiere compartir y socializar con el gobierno actual, el electo.
2: Pues bueno, aquí lo importante, viendo el trabajo que se viene realizando,

0: a toda la G-Lay. Pues importante y base, que no, una parte de su base de ella es trabajar la parte social, es otra vez recuperar todo ese tejido social que tiene respetuoso, mal establecido, la parte emocional y de los barrios en todos los sectores de acá del archipiélago. Fue un trabajo muy muy bien realizado que necesita el archipiélago para manejar toda esa parte social y comunal, para que los jóvenes y los niños tengan un mejor presente aquí en el archipiélago. Es muy importante que nuestra nueva gobernadora encargada de este archipiélago se dedique de mano a restablecer toda esa infraestructura que necesitan los barrios, toda esa infraestructura que necesitamos con los jóvenes, sacarlo de todo ese proceso que hay en cuestión de violencias, de drogadicción, buscarle acciones y desarrollo social a lo que viene siendo a los barrios comunales. Eso nos ayudaría mucho para que nuestra sociedad se encamine nuevamente en búsqueda del estudio, en búsqueda de la educación y en búsqueda de un buen desarrollo y un buen progreso. Estamos trabajando de mano con la gobernadora sobre ese paso. La idea es que las fundaciones, que los líderes comunales hagan parte de todo ese proceso social y restablecer en todo ese tejido humano que necesita nuestro archipiélago. Así saldremos todos hacia adelante y podemos otra vez encaminar en ruta este nuevo barco que nos lleve a un mejor futuro en el archipiélago.
1: Alexi,
0: en base a la fundación hemos trabajado procesos, por ejemplo, con los niños de diferentes barrios, no solamente en el barrio que nos compete a nosotros, aquí el barrio Cocal, que como presidente del barrio Cocal, hemos implementado también diferentes trabajos en otros barrios, tanto como Santana, en Obrero, cosas que vayan siendo mancomunadas para ayudar a los jóvenes a salir de todos esos problemas sociales en los cuales estamos metidos actualmente. Dígame, señor Flores.
1: Alexi, hay una iniciativa que ha tenido pues la Junta de Acción Comunal del el Cocal, donde hoy, por ejemplo, van a hacer una actividad muy importante, un mercado de pulgas, así le llaman pues en el interior del país, pero a veces muchos no entienden qué es el mercado de pulgas. Pues son también una feria que es para poder adquirir prenda de vestir para niños, para adultos, para jóvenes, con una facilidad. Se está llevando esta iniciativa para ver si se implementa también en varias juntas de acciones comunales de la isla de San Andrés. No es pertenecer prácticamente a una asociación de juntas de acciones comunales, sino que también se vean los trabajos que se han apoyado por el gobierno departamental. Hay que tener iniciativa y es un llamado que hacemos también a los presidentes de juntas de acciones comunales, que pueden haber algunas iniciativas, algunas ideas para que puedan emprender también trabajo en las mismas juntas, hacer actividades que sean apoyadas y así también se pueda generar también empleo internamente en los sectores de la isla de San Andrés.
0: Sí, señor Cova, nosotros tenemos para el día de hoy en un mercado de pulgas. ¿De qué se trata este mercado? La idea es llevar a nuestra comunidad a lo que viene siendo la parte de reciclar. La idea es que reciclemos en lo que viene siendo todo lo que venga siendo artículos en botellitas de agua vacías, ese tipo de cosas que realmente son plásticas y que nos ayuda para limpiar nuestro archipiélago de lo que genera contaminación. Entonces vamos a hacer un ejercicio. Aquí se va a establecer desde el restaurante comunitario de la Fundación Confutur y con la ayuda de la doctora Jacqueline Howard vamos a trabajar lo que viene siendo por cada traídas que nos traigan de esos residuos, los vamos a reciclar acá en diferentes bolsas y van a tener una prenda de uso que puedan utilizar para laborar, para su día a día. Son prendas de muy buena calidad traídas desde el interior del país y desde parte de Estados Unidos, que son donadas para las fundaciones. Entonces, por medio de Jacqueline Howard y la Fundación Confutur y nosotros acá, los comunales, Barrio Cocal, vamos a establecer esa ruta para que la gente empiece a tener ese sentido de pertenencia del archipiélago y empezar a hacer reciclaje. Es muy importante en San Andrés que todos nos metamos en nuestra cabeza que necesitamos reciclar, necesitamos limpiar el archipiélago, necesitamos tener una cultura ordenada. Entonces, muy bueno, va a ser un ejercicio muy chévere, muy práctico, en donde invitamos a toda la sociedad, todos los que puedan, en diferentes barrios de aquí del sector o a sus alrededores, en parte de San Luis, Loma, es decir, los que estén cerca de esta parte del centro, nos puedan llegar acá. Va a ser en hora de 4 de la tarde, por ahí hasta tipo 6, 7, vamos a tener muy buena prenda de vestir, vamos a pasar un rato agradable, vamos a tener compañía en juegos y rifas, es decir, va a ser una jornada espectacular social en donde a todos nos compete en reunirnos y buscarle soluciones a la parte de reciclaje y al apoyo social que necesita el archipiélago.
1: Bueno, Alexi, es muy bueno y la iniciativa tiene eco porque ya nos están escribiendo de algunos otros sectores que es muy importante poder implementar esta iniciativa del reciclaje. Sabemos de que hay un problema en estos momentos de salud pública que se está avecinando pues algo pues con las basuras, no hay contenedores, las basuras en los diferentes sectores, hay una proliferación de basura, igualmente modulares de basura por todos lados, botaderos a cielo abierto, impresionante, y es bueno ya iniciar este proceso en todos los barrios de San Andrés, utilizar ya lo que es la práctica del reciclaje, porque hay cantidad de basura que hay que tener en cuenta, pues, todos estos temas que pues ya lo están calificando que es la sobrepoblación, están calificándolo de que no, la comunidad no está dando la disposición como es, le están también direccionando a la empresa de aseo, al gobierno departamental con los contenedores que no están y que están deteriorados en diferentes sectores. Esto es, se ha convertido en un desorden, el cual pues ya hay que iniciar por los barrios, y ese proceso que ustedes están haciendo, excelente. Excelente el proceso de reciclar y así tener una educación con las comunidades de poder cuidar a este pequeño territorio, 27 kilómetros, en verdad no es para que estuviera así de esta forma, y utilizar también algunos contactos y poder sacar las basuras y poder pues ya negociar para sacar todos estos, esta montaña que muchos, vamos a hacer un video para que la gente se entere bien esta montaña, cómo está aquí recepcionando basuras a montón aquí en la isla de San Andrés. Muchísimas gracias, Alexi Ramírez Agame, pues es el presidente de la Junta de Acción Comunal del COCAL, igualmente también líder de la Fundación GastroPlus y Confuturs, que está trabajando también por la seguridad alimentaria en la isla de San Andrés. Muchas gracias, Alexi.
0: Muchas gracias a todos aquí en San Andrés, en nuestro archipiélago, tenemos que tenerlo en el corazón, y sabemos de antemano que es importante que todos lo apreciemos.
1: Ok, Alexi, muchas gracias, es el presidente de la Junta de Acción Comunal del COCAL, y nos están escribiendo también desde Gran Caimán, saludo cordial, estamos originando desde la isla de San Andrés. El saludo para todos los raizales en Gran Caimán que están saludando. Igualmente, hay un señor George Archibald Henry que está también dando a conocer que tengan en cuenta este fin de semana los PICOC, que seguridad y convivencia tenga en estos momentos prioridad en los diferentes sectores de la isla de San Andrés con los PICOC, porque se está proliferando nuevamente los PICOC en la isla de San Andrés y hay inconformismo por parte de los ciudadanos en diferentes sectores de San Andrés. Creo que están quejándose constantemente con los PICOC. Antes de finalizar en nuestro espacio informativo, vamos a compartir también la información que nos suministra Hoy Se Habla. Es un medio de comunicación aliado también a Good News Radio, que nos suministra también importantes noticias. Estos son los coordinadores designados para el empalme que culmina en el día de hoy y mañana. Están en estos momentos los coordinadores designados para el empalme. La Secretaría General le toca a Mari Inés Gutiérrez Benítez. Secretaría de Planeación, Silvio Casagrande May. Secretaría de Hacienda, Luis Fernando Viloria Howard. Secretaría de Salud, Sandra Hernández Gaviria. Secretaría de Educación, Luis Sellerford. Secretaría de Movilidad, Franklin Álvarez Mosquera. Secretaría de Prensa, Andrés Escalona Rendón. Secretaría de Turismo, John Manuel Rodríguez. La Secretaría de Desarrollo Social, Marta Patricia Moreno. Secretaría de Infraestructura, que también nos están dando a conocer. Estas son las personas que estarían realizando el proceso de empalme que en estos momentos se están llevando a cabo. La Secretaría de Seguridad y Convivencia le toca realizar este empalme a Carlos Alberto Braya Uribe. Secretaría de Gestión de Riesgo y Desastre, Ninoska Hudson Hernández. Secretaría de Cultura, Texas Michelle García Tibata. Igualmente la Secretaría de la Mujer, Silvia Banner Smith. Secretaría de Juventudes, Kathleen Cristina Bomblo. Secretaría de las TIC, Carl Hawkins Martínez. Secretaría de Gobierno, Arlington Howard Herrera. Oficina Asesora Jurídica, Sebastián Ramírez. Y la Oficina de Control y Poblacional de la OCRE, Eric Richie Aguirre. Secretaría Privada, Chulebec Sarmiento. Estos son las personas que están encargadas de realizar los empalmes de la administración departamental. No son los que van a quedar en la secretaría. Esto se estaría definiendo la próxima semana. Estos son los que tienen el proceso de empalme para poder iniciar los procesos con la gobernadora del departamento, con Girley Bui, quien te estaría pues ya comandando pues en la próxima semana la entrega que le hace la gobernadora encargada Vilma Jay. Con estas informaciones nos retiramos y estaremos con los resultados para el próximo lunes de la gobernadora saliente. ¿Es festivo, mister? ¿El lunes festivos? O sea, el martes. Estaremos el martes entregándole en una entrevista nutrida con la gobernadora encargada, con Vilma Jay, para que nos dé algunos daticos que encontró, que sugiere en la continuidad de lo que ha iniciado y cómo sería la ruta a seguir por parte de la administración departamental. Cail Morales nos acompañó en el máster sonoro, la cabina de cristal, quienes habla este servidor, Carlos Cobar Ruiz, miembro activo del Colegio Nacional de Periodistas, capítulo San Andrés. 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Recuerde que es hogar en la isla de San Andrés. Saludo cordial para la comunidad de Medellín, que está también reportando sintonía. 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Feliz día para todos, igualmente feliz fin de semana. Nos estaremos encontrando el próximo martes, si Dios lo permite. Feliz día para todos.
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